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amigos y amigas de la música de antes. Hola, en una nueva jornada de los temazos de tu vida. Cerquita también ya del fin de semana, ¿eh? Por lo menos a los que no tenemos vacaciones, el fin de semana, pues bueno, un pequeño oasis en el desierto. Hoy la verdad, me he traído otro de mis bocadillos. Algunos quizás raros, ¿no? Pero que me los voy a zampar también durante el turno de radio. Un bocadillo de paté con tomate. Con tomate natural, ¿eh? Probadlo, que está muy bueno. Y agüita. Y mucha música, por supuesto, para acompañar. Vamos al lío. Gracias por estar ahí.

This is the road to hell. Esta es la carretera hacia el infierno. Así comenzamos con Chris Rea. Una de las canciones más simpáticas que he podido escuchar de Joaquín Sabina. Y mira que tiene algunas, ¿eh? No soporto el rap.

0: Physical. Olivia Newton-John. Todavía faltaba, bueno, otros éxitos más que le llegarían, pero años atrás, ya sabes, aquella película gris fue lo más para Olivia Newton-John.
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0: Un temazo como este de Yasuo.

era el gran Rod Stewart. Y vamos a cerrar esta primera parte con América. Hey, you can do magic.

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0: muy pocas artistas llegaron a conseguir lo de Inere Cara, me refiero al musicine, tanto en fama como en Flashdance. Para Filen, fama de las canciones, digamos, de música ligera, de baile, de los 80 más icónicas. La fama, primero fue la serie, después la película. No recuerdo el orden, la verdad. No sé si fue primero la película o la serie. No me he preparado esto, pero sí, pasó por la pequeña pantalla y también por el cine. Sí, la fama cuesta. Hay que ganársela. Somos insaciables.
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0: Los Fleetwood Mac son los protagonistas de los siguientes minutos.

0: suena, ¿no? Te suena, pero es la versión de Paul Young de este Don't Dream It's Over. ¿Verdad? ¿A que sí?
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0: Ese clásico de Crowded House que Paul Young también llevó a su lista de canciones, a su lista de éxitos. Ahora estamos en el primer disco de Lenny Kravitz. Esto se llama Stand By My Woman.

0: Maravilla, una maravilla esta versión que hicieron los Black Box de este Fantasy.
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0: Aunque sí vamos a parar ya por el día de hoy, porque... No, ¿que nos vamos? No, todavía queda por delante. Que esto era una broma, era una bromita, broma mía. Todavía nos queda una parte por delante. Vamos a escuchar a Anita Wars y este Read

canción positiva, muy positiva, y hay que pasarlo bien. Cada uno a su manera, a su estilo y, como se suele decir, a pasarlo bien y a gastar poco. A estirar el dinero hasta donde llegue.

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Si una persona, alguien que tú quieres, te dice esto, no la dejes escapar. Bryan Adams.

Vamos a viajar ahora hasta el año 1988. Estos chicos de Mazarrón, los Modestia Aparte, bueno, algunos componentes, lanzaron su disco Por Amor al Arte. Y ahí hay una canción, que es el último corte del disco, que se llama Chirimoya. Una canción muy simpática.

decían los Muebles de Aparte. Esto es todo, amigos. Hasta aquí llega este tour de los radio de antes. Como siempre, lo hemos pasado bien, tirando de historia de la música, de los 70, de los 80, de los 90, y echándolo ahí en este bol especial y mezclarlo todo entero, y nos sale una ensalada riquísima y variada. Gracias por estar ahí, estés donde estés y estés lo que estés haciendo. Vicente Bermúdez, a tu servicio musical, el próximo día. ¡Chao!

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1: Son las 10 en punto de la mañana. 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

amigos y amigas de la música de antes. Hola, en una nueva jornada de los temazos de tu vida. Se quita también ya del fin de semana, ¿eh? Por lo menos a los que no tenemos vacaciones, el fin de semana, pues bueno, un pequeño oasis en el desierto. Hoy la verdad, me he traído otro de mis bocadillos. Algunos quizás raros, ¿no? Pero que me los voy a zampar también durante el turno de radio. Un bocadillo de paté con tomate. Con tomate natural, ¿eh? Probadlo, que está muy bueno. Y agüita. Y mucha música, por supuesto, para acompañar. Vamos al lío. Gracias por estar ahí.

This is the road to hell. Esta es la carretera hacia el infierno. Así comenzamos con Chris Rea. Una de las canciones más simpáticas que he podido escuchar de Joaquín Sabina. Y mira que tiene algunas, ¿eh? No soporto el rap.

0: Physical. Olivia Newton-John. Todavía faltaba, bueno, otros éxitos más que le llegarían, pero años atrás, ya sabes, aquella película gris fue lo más para Olivia Newton-John.
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0: Un temazo como este de Yasuo.

era el gran Rod Stewart. Y vamos a cerrar esta primera parte con América. Hey, you can do magic.

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0: muy pocas artistas llegaron a conseguir lo de Inere Cara, me refiero al musicine, tanto en fama como en Flashdance. Para Filen, fama, en las canciones, digamos, de música ligera, de baile, de los 80 más icónicas. La fama, primero fue la serie, después la película. No recuerdo el orden, la verdad, no sé si fue el primero la película o la serie. No me he preparado esto, pero sí, pasó por la pequeña pantalla y también por el cine. Sí, la fama cuesta, hay que ganársela. Somos insaciables.
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0: Los Fleetwood Mac son los protagonistas de los siguientes minutos.

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0: suena, ¿no? Te suena, pero es la versión de Paul Young de este Don't Dream It's Over. ¿Verdad? ¿A que sí?
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0: Ese clásico de Crowded House que Paul Young también llevó a su lista de canciones, a su lista de éxitos. Ahora estamos en el primer disco de Lenny Kravitz. Esto se llama Stand By My Woman.

0: una maravilla esta versión que hicieron los Black Box de este Fantasy.
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0: Aunque sí vamos a parar ya por el día de hoy, porque... No, no, no, ¿que nos vamos? No, no, no, todavía, todavía queda por delante. Que esto era una bromita, broma mía. Todavía nos queda una parte por delante. Vamos a escuchar a Anita Wars y este Read

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una canción positiva, muy positiva, y hay que pasarlo bien. Cada uno a su manera, a su estilo y, como se suele decir, a pasarlo bien y a gastar poco. A estirar el dinero hasta donde llegue.

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Si una persona, alguien que tú quieres, te dice esto, no la dejes escapar. Bryan Adams.

Vamos a viajar ahora hasta el año 1988. Estos chicos de Mazarrón, los Modestia Aparte, bueno, algunos componentes, lanzaron su disco Por Amor al Arte. Y ahí hay una canción, que es el último corte del disco, que se llama Chirimoya. Una canción muy simpática.

decían los jueves de aparte. Esto es todo, amigos. Hasta aquí llega este tour de radio de antes. Como siempre lo hemos pasado bien, tirando de historia de la música, de los 70, de los 80, de los 90, y echándolo ahí en este bol especial y mezclarlo todo entero, y nos sale una ensalada riquísima y variada. Gracias por estar ahí, estés donde estés y estés lo que estés haciendo. Vicente Bermúdez, a tu servicio musical, el próximo día. ¡Chao!

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1: Y ya hay mucha música que suena aquí que son consagradas como tus preferidas y no necesitan presentación. ¿A que no?

0: Ahí estaba Lola John.
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1: Pero sin duda alguna. Y que tenemos lo mejor. Aquí otro remix de Andrés Onrubia. La

0: Recuerda esto, ¿eh? Hoy y para el fin de semana.
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0: destapándote el mejor baile aquí en el jueves del Reino Show.
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Es la canción que hemos elegido para decirte hola, hola, bienvenidos a Recuerdas en este jueves 30 de julio, donde, como todos los días a esta hora, tomamos el control de la radio y a partir de ahora los éxitos que suenan durante los próximos minutos son las mejores canciones de tu vida y sobre todo en este verano 2026 estamos recordando aquellas maravillosas canciones veraniegas. Bueno, de hecho, vamos mezclando canciones normales con canciones veraniegas, canción normal, canción veraniega, o incluso, ojo, que llega el cantante de La Ruleta de la Fortuna. Bueno, era arriesgado, pero aquí no cantaba muy allá, o sea, no cantaba muy mal, vamos a dejarlo ahí. Iguana Tango, llegan con Olvídate de mí.

0: Patrick Hensley y Maggie Fredrickson eran Roxette. Desapareció la gran Mary Fredrickson por motivos de un cáncer, pero su música sigue estando muy pero que muy viva. ¿A quién recuerdas? De hecho, este The Look era la canción que abría el álbum Look Sharp del año 1988 de Roxette.
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0: Y de dúos va la cosa. Enseguida vamos a escuchar a Barbara Streisand con un gran Bee Gees. Pero antes también dos voces alemanas que ya suenan en Recuerdas. Mother Talking, You're My Heart, You're My Soul.

0: si te pones a sacar la cuenta, madre mía, es que hace unos cuantos años que escuchamos por primera vez este gran dueto llamado Woman in Love, esta mujer enamorada de Barbara Streisand, con la colaboración del gran Barry Gibb, también a la producción. Y es que de duetos iba la cosa, ¿verdad? Con esta gran canción, con este Woman in Love, hemos viajado al año 1980.
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0: Y ya que vamos de dos en dos, continuemos. Porque ya está sonando en Recuerdas una gran canción llamada Girl, I'm Gonna Miss You. Son Milli Vanilli. Esto sonaba en todo el mundo en el año 1989.

un montón de veces que al final no contaban ni Rob ni Fab, los hermanos que estaban al frente de este mini Balili, y que solamente fue pues un producto que se inventó Franco Farian. Eso sí, las voces que cantaban estas grandes canciones luego tuvieron su oportunidad en solitario y se llamaban The Real Milli Vanilli. Eso sí, las ventas para ellos no llegaron.

unos sonidos increíbles que nos hicieron por primera vez, ¿verdad? Los ojos como platos cada vez que recordamos el momento en el que en aquel año, en el 1988, escuchamos por primera vez la voz de Ofra Haza con esta gran canción llamada Im Namalu. Llegó a ser número uno en un montón de países, entre ellos Alemania. En España no llegó al número uno, pero se quedó cerquita, cerquita, cerquita. El que sí que llegó fue nuestro siguiente invitado al número uno en el año 1990. Y es que era el primer rapero que llegaba de Estados Unidos blanco. Sí, es Vanilla Ice con

Aplausos para esta banda llamada Opus, que nos sorprendió en el año 1985 con este One Hit Wonder. Eso significa que nada más que tuvieron este gran éxito llamado Life is Life. Aunque, eso sí, en la cara B de aquel maxi single estaba la canción See Love You.

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0: Son las 4 en punto de la tarde. 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

0: de París, con una canción que, como digo, pues suena a eso, suena a futbolera, suena a estar con los amigos. Y bueno, lo del resultado, que dicen que les da igual, no lo sé, pero lo de emborracharse, bueno, es una canción buena para eso.
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0: ¿Por qué no? Oye, todo hay que hacerlo, siempre en la medida apropiada, ¿eh? No nos volvamos ahora locos y nos pongamos aquí a lo loco loco, que no es día, ¿eh? Que estamos a jueves, centrémonos un poquito. Jueves 30 de julio, finalizando el mes en este verano 2026 y recordando los grandes éxitos del pasado. Arrancando nueva hora con, ojo, La Chica de Humo. Esta hace mucho tiempo que no la oyes. Y es uno de los grandes éxitos del cantante latino llamado Emmanuel. ¿Recuerdas dónde estabas tú en el verano en el que sonaba esta Chica de Humo?
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Algo así como lo juro. Las voces maravillosas de estos cuatro chicos que nos sorprendían a mitades de la década de los 90, para ser exactos, en el mes de abril del año 1994 llegaron al número uno con esta gran canción llamada Lo Juro, los chicos de All For One. Enseguida seguimos en los 90 también con una gran canción de Britney Spears, pero es que antes ya está sonando por aquí la

canción que daba título genérico a su primer álbum que vio la luz en los 90. Fíjate que arrancábamos el bloque de éxitos con el tema de All for One en el año 1994. Pasábamos por los sonidos electrónicos.

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1: 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La canción I Can Help Myself de la Kelly Family, una familia espectacularmente larga en lo que a componentes se refiere y en lo que a banda también, porque fue una banda que, bueno, pues a mitad de la década de los 90, aunque ellos ya venían desde la década de los 80 haciendo música, aparecieron, bueno, pues por nuestro país. Llegaban desde Estados Unidos y hicieron, como, bueno, nota curiosa, una gira por toda Europa viajando en un autobús de dos pisos y viviendo en una casa flotante. Y es que, claro, eran tantos que al final se tenían que apañar así. Y de The Kelly Family a la gran primera canción de Robin Beck. Una canción que nos llegó por primera vez con burbujas de color de cola.

The First Time, su primera vez. Como te decía, sirvió para una marca de bebida con sabor cola para hacerse muy pero que muy famosa, porque además en el año 1988 sirvió esta canción, The First Time, para anunciar ese producto en aquellas navidades y por lo tanto la canción se convirtió en un auténtico número uno, como nuestros siguientes invitados. Llegan con Lemon Tree, Fool's Garden. Esto fue número uno en toda Europa en el año 1995.

0: ¿Dónde estabas tú cuando sonaba esta canción? ¿Recuerdas?
1: Centrémonos, porque Fools Garden con este Lemon Tree, con este limonero, sonaba en todo el mundo, sobre todo en toda Europa, en el año 1995. Pero es que ahora sí que nos vamos con un éxito mundial llamado Shani, Son Boniem. ¿Dónde estabas tú en el año 1976? ¿Lo recuerdas?

0: Viajando atrás en el tiempo para escuchar un poquito de Ricky, un poquito de sonido hip hop con influencias raga, con este... Bueno, pues hasta aquí la edición de este jueves de Recuerdas, en la radio en la que, bueno, pues hemos intentado ponerte los éxitos más refrescantes de otros veranos y que suenan especialmente bien en este 2026 en la radio. Lo que son las cosas, fíjate tú que te voy a poner una canción que a lo mejor no conocías, pero que fue un auténtico número uno del señor Lu Vega en pasados veranos. Bueno, de hecho, seguro que conoces a Lu Vega por su maravillosa versión y su maravillosa canción veraniega llamada Mambo No. 5. Pues tuvo otra canción, ¿eh? Y se llama 1 más 1, 2. Así que la disfrutamos y nos vamos. Volvemos mañana, misma hora, mismo punto del dial, pero con nuevos recuerdos. Feliz jueves, hasta mañana.
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1: 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Son las 5 en punto de la tarde.
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hay que ver cómo pasa el tiempo. Ya nos plantamos en jueves. Son las 5 en punto de la tarde, las 4 en la Comunidad Canaria. Aquí estamos dándote las buenas tardes y la bienvenida a esta nueva edición de A Toda Radio. Recuerda, tenemos ya en marcha nuestro WhatsApp 694-24-74-57. Y durante toda la tarde, lo que más sonó, lo que más suena, lo que más sonará. Y siempre con este que te habla, con tu amigo José Ibáñez. Bienvenida, bienvenido. Hoy arrancamos con lo último de Tyler.

descubriendo nuevas canciones, nuevos sonidos para la de Johannesburgo, a la que tenemos además por partida doble con esta colaboración junto con Sara Larsson. Ahora se nos presentaba ella solita, Tayla, que nos traía ese slap. Y seguimos con chicas, pero esta española, nacida en Mahón en 2003, Lola Tuduri, que nos trae Pistoletazo. De

0: La presentó a lo largo de sus conciertos en Estados Unidos, pero oficialmente hace muy poquito que la presentó en formato sencillo y además contando con la producción, y es la primera vez que trabajan juntos, del francés David Guetta. Ahí estaba lo último de nuestra querida J-Lo, Jennifer López, que nos traía Save Me Tonight. Y ahora es el momento de sumergirnos en el monte de los aullidos, que no te dé miedo porque ese es el título genérico del último trabajo para Fito y Fitipaldis, que contiene canciones como Como un ataúd.
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Noches y los fiordos, claro que sí. Ahí está la producción de Kygo, que en realidad es un tributo a Avicii. Kygo junto con Dan Timinsky nos traían este Heaven on Your Mind. Y ahora nos quedamos con Producto Patrio. Y es que llega el sevillano Álvaro de Luna con Dime, ¿dónde está?

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0: Buena música, mejor ambiente para todo tipo de gente, siempre aquí en A Toda Radio. Y en este caso, además, echando la mirada atrás, que estábamos viajando hasta el año 2006 con los Hermanos Tijeras. Así es como podríamos traducir el nombre de este grupo, ¿eh? Los Scissor Sisters, que nos traían I Don't Feel Like Dancing. Y a propósito de bailar, es lo que vamos a hacer a continuación con esa nueva adaptación del clásico La Colegiala por parte de Topic, pero eso sí, contando con la vocal en castellano de Becky G.
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8 años de retraso en el lanzamiento y más de 40 versiones han dado como resultado este número 1 automático en las listas y en las pistas. El mismo equipo de Titanium repitiendo fórmula. Afrojack con la vocal de la australiana Sia

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Georgia y René. Ya sabes que son un trío muy especial que nos llega desde el otro lado del Canal de la Mancha. Debutaron con Calvo Box y en estos días están presentando este No le rompas el corazón, Don't Break Her Heart. Ellas son Flo, que ellas mismas han explicado que eso de Flo es la contracción de Flower. Y ahora llega Paula Cops con Juan Magán y con Funzo para traernos su Brindemos.

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0: Muchas gracias, con todo cariño.
1: Son las 6 en punto de la tarde.
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0: No sé a ti, pero a mí particularmente esta canción de Buck Riders de los australianos me retrotrae a tiempos anteriores, de hace ya como 20 o 30 años en las pistas de baile, ¿eh? Llegan, como digo, desde Australia, son Jack Lacks y Mark Stresky, se hacen llamar los robabolsos y esto era Break My Heart. Y ojo, porque de nuevo estamos en casa, porque como en casa, en ningún sitio llega Blanca Sol López Santos, más conocida como La Beba, y lo hace con La Culpa.
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0: Un sueño hecho realidad. Ella siempre ha querido musicalizar alguna banda sonora de esa saga llamada Toy Story y lo ha conseguido con Toy Story 5. Este es el tema central y ella, por supuesto, es la norteamericana Taylor Swift. Esto era I Need It, I Know You, algo así como Lo Sabía, Te Conozco. Venga, que vamos con música en castellano, que no española, porque ahora tú y yo, gracias a la magia de A Toda Radio, nos trasladamos directamente hasta Colombia, hasta Bogotá, con Morad y con Silvestre Dangond. Lo poco que yo quiero.
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0: pues nada, que hay que aceptarlo, que todos cometemos errores, que todos somos humanos. Y de eso va precisamente esto, que es una de las últimas producciones para el DJ y productor, valga la redundancia, francés David Guetta. Eso sí, con la vocal de John Martin, esto era Human. Y ahora, una pregunta que te lanzan Loren, Javi y Jonathan desde la capital de España, Los Meller. ¿Cómo puede ser?
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0: Al final querían y fueron tan independientes que crearon su propio sello discográfico. Eva y Juan, Eva Amaral y Juan Aguirre, los chicos de Amaral desde la capital maña, desde Zaragoza y también desde el pasado. En concreto, los estábamos rescatando desde el año 2000 con este Cabecita Loca. Nos lo había pedido Ana Belén en el 694-2474-57, siempre a través de WhatsApp. Alcanzamos ya a las 6 de la tarde, 35 minutos, una menos en Canarias. Volvemos al presente en A Toda Radio y no te pierdas Tonight, el single debut para estas dos DJs hermanas gemelas y además con ascendencia puertorriqueña, Coco and Breezy.
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0: Es un auténtico rey latino, pero que conste que nos llega desde Kingston. Nació precisamente en la capital de Jamaica el 12 de abril de 1988. Esta es la última producción para Rasian. Eso sí, con Seki con Lojai, un single llamado Tattoo. Y ahora nos vamos hasta el Reino Unido. Además con There's Just Something About Her, el éxito para Kat Burns.
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Mercedes Terrero, pero todo el mundo la conoce simplemente como Chanel, la chica de Slomo, pero con nuevas canciones que poco a poco, lenta pero inexorablemente, vamos descubriendo aquí en A Toda Radio, como por ejemplo esto que era Uno por Uno, y Uno por Uno llegamos ahora hasta Hey Dad, I Made You Love Me, que por si no sabes lo que es el nuevo exitazo para la norteamericana Ariana Grande.

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0: Nos plantamos ya, queridas amigas, queridos amigos, en las 7 de la tarde, 4 minutos, las 6 de la tarde, 4 minutos, si nos escuchas desde Canarias, y lo estábamos haciendo además con estos tiempos bonitos, ¿eh? Son tiempos bonitos para disfrutar de la última entrega de Pablo Alborán, que se llama precisamente así. Y oye, ahora nos quedamos con el tema central de la Patrulla Canina, la Dino Película. Los responsables, los chicos de la calle de atrás, los Backstreet Boys con Battle Love.
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0: Cabeza de ratón.
1: Cabeza de ratón, así es como se llama el nuevo número uno desde Historias de aquella niña. El álbum, el último trabajo para Leire Martínez, que nos servía además para hacer la radio interactiva, ya que María Jesús nos lo había pedido siempre a nuestro WhatsApp. Apunta 694-2474-57. Dejamos a la de Rentería para quedarnos ahora con Charlie Puth, que viene de la mano de Ícaro Hurtada con Hum.
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Pues otra petición más en esta tarde de jueves aquí en nuestro WhatsApp 694-2474-57. Jesús, que quería Patito, a ese número uno a medias entre Ana Mena y Lola Índigo, uno de los temas de la temporada. Y ahora nos vamos a la dance floor con Lost Frequencies, esta producción que nos llega desde Bruselas. Live It All.

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0: How to Stay Alive, cómo salvar una vida, se lo preguntaban desde la teleserie Anatomía de Grey. Y es que este era su tema central con la canción con la que se dieron a conocer, The Phrase, sonando con poderío desde el pasado. En concreto, los estábamos rescatando desde el año 2005 aquí en A Toda Radio. Una canción que nos había sugerido Fernando en el 694-24-74-57, siempre a través de WhatsApp. Estamos a puntito de alcanzar ya las 7 de la tarde, 35 minutos, una menos en Canarias. Nos quedamos ahora con Samurai y con Nayara, Obsesión.
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0: Está Drácula, ya sabes, el número uno para Tame Impala desde Australia, pero contando con la surcoreana Jennie, una canción que nos servía para hacer la radio interactiva. Petición al canto 694-2474-57. Era Lucía quien utilizaba el WhatsApp para ponerse en contacto con nosotros. Venga, que nos quedamos ahora con el gaditano Abraham Mateo. Nos trae su último baile de la mano del argentino Lurra.
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bien, suena este How Do We Say Goodbye. Es la vuelta para una auténtica vaca sagrada del mundo de la música de baile, nacido en Queens, en New York City, el 1 de junio de 1967. Señoras, señores, estos últimos minutos aquí en A Toda Radio han sido para Roger Sánchez, y los próximos son para dos hermanos que nos llegan desde Caracas, que además son los cuñados de Camilo. ¡Ay, ay, ay, ay, ay! Es el título para lo último de Mau y Ricky.

Ricky con su último sencillo. Y nosotros, ya que te tenemos que decir bye bye, arrivederci, sayonara, auf Wiedersehen, darvidaña, chao chao, adiós. En definitiva, concluye la edición del jueves de A Toda Radio. No pasa nada, la radio sigue, llegan ahora los compañeros y nosotros prometemos volver con más A Toda Radio mañana mismo, mañana viernes a las 5 en punto de la tarde, las 4 en la Comunidad Canaria y siempre en este punto del dial. Saludos de tu amigo José Ibáñez, como siempre te digo, un besazo si eres nena y un abrazo si eres nene. Te espero mañana. Adiós.

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1: Hola, hola, ¿cómo estás? Mañana, mañana, fiestas de la juventud en Mahora. Estoy allí a las 4:30 en punto, de la noche. Viernes, sábado, Villamayor de Santiago, Elephant Thunder y La Roda, fiesta RM Radio. Digidin, Dagatán. Y por cierto, también me han dicho mis compañeros de Creamos Fiestas y Festivales. Tienen fiesta el sábado 1 de agosto en Tiriez, Octopus Party, y en La Solana, Peñas de San Pedro. Así que si no puedes ir a las mías, tienes que ir a esas.

0: vamos a seguir dándole motivos a este miércoles. Tiquitín Dagadán y otra de las nuestras.
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